0: 7 de la tarde con 43 minutos.
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0: 7 de la tarde con 55 minutos.
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Mi Dios, dame la fuerza para poder seguir llevando tu mensaje a través de la música para todos aquellos corazones que necesiten de ti.

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0: 10 de la noche con 23 minutos.
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1: Once de la noche con 7 minutos.

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0: 11 de la noche con 44 minutos.
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1: Doce de la noche, con 29 minutos.

0: Buenas tardes, doctor.
1: Buenas tardes. Adelante. Sí, en el sofá, por favor. Ponte cómodo. Recuéstate, sí. Vas a pensar que ha sido un ave que ha estado enjaulada durante toda su vida y que hoy está a punto de abrir esa puerta, la puerta de esa jaula. Vamos, con confianza. Cuéntame, ¿qué te pasa?

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0: Una de la mañana con 10 minutos.
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1: Una de la mañana con 56 minutos.

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0: 2 de la mañana con 32 minutos.
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1: Tres de la mañana con 18 minutos.

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0: 3 de la mañana con 55 minutos.
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1: Cuatro de la mañana con 44 minutos.

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0: 5 de la mañana con 21 minutos.
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1: Seis de la mañana con 5 minutos.

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A Dios venimos a darle gracias por este nuevo día que nos regala y vamos a participar en este encuentro con fe y con devoción. Con esa misma buena voluntad con que nos vinimos, vamos a participar. La Santa Misa a Santa Laura, al Padre Marianito y a San Agustín, intención de Isbelia Ochoa Misas. En el nombre del Padre, del Hijo, del Espíritu Santo. Amén. La gracia de nuestro Señor Jesucristo, el amor del Padre y la comunión del Espíritu Santo esté con ustedes. Una vez más, vamos a reconocernos pecadores y humildes, le vamos a pedir perdón al Señor. Señor, ten misericordia de nosotros. Muéstranos, Señor, tu misericordia. Dios Todopoderoso, tenga misericordia de nosotros, perdone nuestros pecados y nos lleve a la vida eterna.

0: Oremos. Te pedimos, Señor, que perdones los pecados de tus siervos para que los que no logramos complacerte con nuestras obras seamos salvados por la intercesión de la Madre de tu Hijo, nuestro Señor, que vive y reina contigo en la unidad del Espíritu Santo y es Dios por los siglos de los siglos.
1: Lectura del libro de Job. Job respondió al Señor: reconozco que lo puedes todo, que ningún proyecto te resulta imposible. Dijiste: ¿quién es ese que enturbia mis designios sin saber siquiera de qué habla? Es cierto, hablé de cosas que ignoraba, de maravillas que superan mi comprensión. Te conocía solo de oídas, pero ahora te han visto mis ojos. Por eso me retracto y me arrepiento, echado en el polvo y la ceniza. El Señor bendijo a Job al final de su vida, más aún que al principio. Llegó a poseer 14,000 ovejas, 6,000 camellos, 1,000 yuntas de bueyes y 1,000 borricas. Tuvo 7 hijos y 3 hijas. La primera se llamaba Paloma, la segunda Acacia y la tercera Azabache. No había en todo el país mujeres más bellas

las hijas de Job. Su padre las hizo herederas, igual que a sus hermanos. Job vivió otros 140 años y conoció a sus hijos, a sus nietos y a sus bisnietos. Murió anciano tras una larga vida. Palabra de Dios. Haz brillar, Señor, tu rostro sobre tu siervo. Enséñame la bondad, la pureza y el conocimiento, porque me fío de tus mandatos. Me estuvo bien el sufrir, así aprendí tus decretos. Reconozco, Señor, que tus mandamientos son justos, que con razón me hiciste sufrir. Por tu mandamiento subsisten hasta hoy, porque todo está a tu servicio. Yo soy tu siervo, dame inteligencia y conoceré tus preceptos. La explicación de tus palabras ilumina y da inteligencia a los ignorantes.

El Señor esté con ustedes. Lectura del Santo Evangelio según San Lucas. Los 72 volvieron con alegría diciendo: Señor, hasta los demonios se nos someten en tu nombre. Jesús les dijo: Estaba viendo a Satanás caer del cielo como un rayo. Miren, les he dado el poder de pisotear serpientes y escorpiones y todo poder del enemigo, y nada les hará daño alguno. Sin embargo, no estén alegres porque se les someten los espíritus. Estén alegres porque sus nombres están escritos en el cielo. En aquella hora se llenó de alegría en el Espíritu Santo y dijo: Te doy gracias, Padre, Señor del cielo y de la tierra, porque has escondido estas cosas a los sabios y entendidos y las has revelado a los pequeños. Sí, Padre, porque así te ha parecido bien. Todo me ha sido entregado por mi Padre y nadie conoce quién es el Hijo sino el Padre. Ni quién es el Padre sino el Hijo y aquel a quien el Hijo se lo quiera revelar. Y volviéndose a sus discípulos, les dijo aparte: Bienaventurados los ojos que ven lo que ustedes ven, porque les digo que muchos profetas y reyes quisieron ver lo que ustedes ven y no lo vieron, y oír lo que ustedes oyen y no lo oyeron. Palabra del Señor. A Job, después de sufrir, tener tanta calamidad y estar fiel a Dios, no renegó de Dios. Él hacía preguntas y tenía tanto sufrimiento y decía: qué bueno que me hubiera muerto antes de nacer. Qué bueno que yo no hubiera visto la luz.

del sol. Él se decía todas esas cosas, pero no iba contra Dios. Él decía, yo prefiero haberme muerto cuando nací para no tener estos sufrimientos. Eran preguntas que no iba contra Dios, pero se le estaba yendo la lengua. Y de pronto, sin saber, dijo cosas que él no comprendía, que él no. Se le zafó, se le aflojó la lengua. Un rey le dijo a un trabajador muy inteligente que tenía, vaya al mercado y tráigame lo mejor que encuentre. Y el rey esperó a que el trabajador se fuera y le trajera. Al rato volvió el trabajador con una lengua en un charol. Se la entregó. Se quedó intrigado el rey. Al tiempo le dijo al mismo trabajador, vaya al mercado y tráigame lo peor que encuentre. El trabajador se fue y le trajo una lengua en un charol. Y el rey le preguntó, ¿cómo así? Antes me trajo una lengua como lo mejor y ahora me trae una lengua como lo peor. Y el trabajador le dijo, sí, es que con la lengua se hace la paz, amistad, se hacen los negocios, se ora, se comunica a la gente, se alaba a Dios. Con la lengua se hacen maravillas. O también con la lengua se hace la guerra, se dicen las mentiras, se engaña a la gente, se le quita la honra a los demás, se difama a los demás. Entonces, esta primera lectura nos dice a nosotros, a ver, ¿cómo estamos? ¿Cómo estamos? A veces en los carros tienen un letrerito que dice, conecte el cerebro antes de mover la lengua. ¿Cuántas veces nosotros decimos cosas que, oh, yo por qué dije esto? ¿Yo por qué dije esto? La gran tarea es dominar nuestra lengua. Porque ¿cuántas veces tenemos dificultades y problemas y líos y tenemos impaciencia y abrimos la boca y decimos improperios y 50,000. No, vamos a dominarnos. Hay que hacer como en las empresas, que después de que hacen todos los productos, a la salida tienen una parte que se llama control de calidad. Usted conecta el cerebro y dice, a ver, lo que voy a decir es la verdad. Si no es la verdad, cállese. Segundo, es conveniente decir lo que voy a decir. Si no es conveniente, no lo diga. Y tercero, lo que voy a decir, ¿hace bien o hace mal? Entonces, qué bueno tener ese dominio. Sí, hay personas que tienen enorme capacidad, pero no se dominan en lo que dicen. Bueno, se cometen muchas faltas, muchos errores, porque no colocamos esos tres puntos antes de que salga de nosotros lo que vamos a decir. A Job, como fue fiel en las dificultades, en los problemas, en toda esa situación que nos cuenta el libro de Job que él vivió, Dios le restituye el bienestar que había perdido, le restituye la salud y le restituye la familia y le va mucho mejor. Es que Dios siempre es abundante, no se deja ganar en generosidad. Job fue generoso con Dios porque conservó la fe.
Y Dios le abundó en bienes. Eso nos pasa a nosotros. Estamos con el Señor y disfrutamos de lo del Señor, que siempre es bienestar, bondad, compañía, protección. ¿Quién está con el Señor? Entonces, no nos vamos a apartar del grupo del Señor porque Él nos bendice. Que en cosas materiales no tanto esperemos, sino más bien en cosas que no son materiales. El Señor te da la paz, la tranquilidad, la serenidad, el bienestar, el verdadero sentido de la vida, alegría, felicidad. Te da tantas cosas que no se compran en la tienda, que si somos fieles a Él, disfrutamos de lo que Él nos regala y nos da. En el Evangelio, el Señor envió 72 discípulos a predicar antes donde Él iba a ir. Los mandó de dos en dos. Volvieron contentos, hicimos, bueno. El Señor les dice, póngase contentos si en el cielo están anotados. Y eso es lo importante. Vamos para el cielo. Claro, todos buscamos la salvación. Y qué bueno que vayamos haciendo méritos para que encontremos cuando lleguemos. Todo lo que hagamos acá está bien, lo hacemos bien. Los discípulos hicieron bien, pero el Señor les dice, hay algo mucho más, lo que tienen anotado allá. Todo el bien que hagamos, allá lo encontraremos. Por eso vamos buscando al Señor.

Orad, hermanos, para que este sacrificio nuestro sea agradable a Dios Padre Todopoderoso. Acepta, Señor, los dones que te ofrecemos y concédenos que nuestras vidas, estimuladas por la luz del Espíritu Santo, a ejemplo de la Virgen María, puedan guardar siempre tu palabra por Jesucristo nuestro Señor. El Señor esté con ustedes. Levantemos el corazón. Demos gracias al Señor nuestro Dios. En verdad es justo darte gracias, Padre Santo, fuente de la vida y de la alegría, porque en esta etapa final de la historia has querido revelarnos el misterio escondido desde siempre para que el mundo entero vuelva a la vida y recobre la esperanza. En Cristo nuevo Adán y en María nueva Eva se revela el misterio de tu Iglesia como primicia de la humanidad redimida. Por este don, la creación entera, con la fuerza del Espíritu Santo, emprende de nuevo el camino de regreso al Padre. Por eso nosotros, unidos a los ángeles y a los santos, te cantamos diciendo:

santo eres en verdad y digno de gloria, Dios que amas a todos, que siempre estás con todos en el camino de la vida. Bendito en verdad tu Hijo, que está presente en medio de nosotros cuando somos reunidos por su amor. Por eso te rogamos, Dios de misericordia, que envíes tu Espíritu Santo para que santifique estos dones de pan y vino, de manera que se conviertan para nosotros en el cuerpo y la sangre de Jesucristo nuestro Señor, el cual la víspera de su pasión tomó pan, te bendijo, lo partió y lo dio a sus discípulos diciendo: tomen y coman todos de él, porque esto es mi cuerpo que será entregado por ustedes. Del mismo modo, acabada la cena, tomó el cáliz, te dio gracias y lo pasó a sus discípulos diciendo: tomen y beban todos de él, porque este es el cáliz de mi sangre, sangre de la alianza nueva y eterna, que será derramada por ustedes y por muchos para el perdón de los pecados. Hagan esto en conmemoración mía. Este es el sacramento de nuestra fe. Por eso, Padre Santo, al celebrar el memorial de Cristo, tu Hijo, nuestro Salvador, al que condujiste por su pasión y muerte a la gloria de la resurrección y lo sentaste a tu derecha, anunciamos la obra de tu amor hasta que Él venga y te ofrecemos el pan de vida y el cáliz de bendición. Mira la ofrenda de tu Iglesia en la que se hace presente el sacrificio pascual de Cristo que se nos ha confiado. Lleva a tu Iglesia, Señor, a la perfección en la fe y en la caridad con el Papa León, con nuestro obispo Luis Albeiro, con todos los obispos, el clero y todo el pueblo redimido por ti. Abre nuestros ojos para que conozcamos las necesidades de los otros. Inspíranos las palabras y las obras para fortalecer a los que están cansados y agobiados. Haz que los sirvamos con sinceridad, siguiendo el ejemplo y el mandato de Cristo. Que tu Iglesia sea un vivo ejemplo de verdad y libertad, de paz y justicia, para que todos se animen con una nueva esperanza. Acuérdate de nuestros hermanos, nuestros familiares, amigos y conocidos que ya están en la eternidad. Que se durmieron en la paz de Cristo y de todos los difuntos cuya fe solo tú conociste. Admítelos a contemplar la luz de tu rostro y dales la plenitud de la vida en la resurrección. Y terminado nuestro paso por este mundo, concédenos también llegar a la morada eterna donde viviremos siempre contigo y con Santa María la Virgen, Madre de Dios, los apóstoles y los mártires, el Padre Marianito, y en comunión con todos los santos, te alabaremos y te glorificaremos por Jesucristo, Señor nuestro. Por Cristo, con Él y en Él, a ti, Dios Padre omnipotente, en la unidad del Espíritu Santo, todo honor y toda gloria por los siglos de los siglos. Agradecidos con Dios por todas las bendiciones y bondades que ha tenido para con usted y conmigo, digamos: Padre nuestro que estás en el cielo, santificado sea tu nombre, venga a nosotros tu reino, hágase tu voluntad en la tierra como en el cielo. Danos hoy nuestro pan de cada día. Perdona nuestras ofensas, como también nosotros perdonamos a los que nos ofenden. Dejes caer en la tentación y líbranos del mal. Líbranos de todos los males, Señor, y concédenos la paz en nuestros días, para que, ayudados por tu misericordia, estemos siempre libres de pecado, error y peligro, esperando la gloriosa venida
de nuestro Dios y Salvador Jesucristo. Señor Jesucristo, que dijiste a tus apóstoles, la paz os dejo, mi paz os doy. No tengas en cuenta nuestros pecados, sino nuestra fe, la fe de tu iglesia. Y conforme a tu palabra, concédenos la paz y la unidad, tú que vives y reinas por los siglos de los siglos. La paz del Señor esté siempre con ustedes. En el Señor, démonos fraternalmente la paz.

Este es el Cordero de Dios que quita el pecado del mundo. Dichosos los invitados a esta cena.

Oremos. Después de recibir, Señor, los sacramentos de la fe y de la salvación, te pedimos humildemente que al celebrar con devoción la memoria de la Virgen María, merezcamos participar con ella del amor del cielo por Jesucristo nuestro Señor. El Señor esté con ustedes. Oración al Padre Marianito. Señor Jesucristo, te damos gracias porque otorgaste a tu siervo Mariano de Jesús el don del sacerdocio ministerial e hiciste de él un pastor según tu corazón. Adornándolo de preclaras virtudes, lo constituiste en modelo para tu pueblo y un ejemplo para los pastores de almas. Concédenos por su intercesión la gracia de saber imitarle en el cumplimiento fiel del deber y de trabajar con gozo por tu gloria y por el bien de los hermanos. Por tu misericordia, otórganos la gracia de la conversión y la paz en la concordia, y por los méritos y la mediación del Beato Mariano, concédenos la gracia que ahora te pedimos. Amén. Y la bendición del Dios Todopoderoso, Padre, Hijo y Espíritu Santo, descienda sobre ustedes y los acompañe siempre. María, Madre de Gracia, Madre de Misericordia. Pueden ir en paz. Buenos días.

0: Hemos transmitido a través de nuestra emisora Angostura Estéreo la Sagrada Eucaristía. 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Hasta pronto.
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2: 7 de la mañana con 9 minutos.

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1: Muy buenos días, ¿qué más? ¿Cómo amanecen? Buenos días, es sábado, fin de semana. Es un sábado un poco fría la mañana, esta mañana está fría, lluviosa. Pero bueno, vamos subiendo el ambiente en este sábado. ¿Qué más? ¿Cómo amanecen? Espero que muy bien, lleno de buenas expectativas, de buenas vibras para este sábado. Mi nombre es Natalie Arango, locutora y programadora. Voy a estar con todos ustedes acompañando esta mañana de sábado. Bienvenidos, 7 de la mañana con 16 minutos. ¿Qué más? ¿Cómo amanecieron? Saludo para todos los oyentes que en estos momentos están juiciosos, despertaron tempranito y están ahí escuchando el 89.2. Bienvenidos.

Quiero saludar a todas las personas que me están escuchando en la ciudad de Medellín. El saludo para ustedes, los de Campamento, los de Anorí, los de Gómez Plata, los de Guadalupe también, saludo. Yarumal, saludo. Llano de Cuivá, el corregimiento Llano de Cuivá, nuestro corregimiento también. Un saludo para ustedes.

Ustedes saben que me gusta mucho darle gracias a Dios. Así que vamos a decirle en esta mañana, es sábado 3 de octubre, el tercer día del mes de octubre, que estamos muy agradecidos con Él, agradecidos por la vida, por tantas bendiciones que Él nos presenta, nos brinda. A veces llegan esas situaciones que desconocemos y creemos que quizás no nos van a convenir tanto y resulta siendo toda una bendición de Dios. Dudamos mucho, no tenemos fe. Los seres humanos nos caracterizamos por dudar mucho, por cuestionar mucho. Le cuestionamos todas las cosas a Dios. ¿Esto por qué a mí? ¿Yo por qué tengo esto? ¿Por qué a mí? Dejemos de el por qué, sino de pensar más para qué. ¿Qué motivo? ¿Qué objetivo? ¿Por qué cosa? ¿Por qué motivo o la palabra mejor que Dios en estos momentos está edificando con cualquier acción, con cualquier situación que en esos momentos pase en la vida? Siempre hay que tener en mente que eso es de edificación, tenemos que aprender mucho. Gracias Dios por mi trabajo, gracias por la vida de los oyentes. Siempre nos acercamos a ti con ese corazón tan agradecido por la vida, por la salud, por nuestro trabajo, por el alimento y por cada oportunidad que Él siempre nos da de comenzar de nuevo. Hoy vamos a poner en sus manos nuevamente todo lo que nos preocupa. Él conoce nuestras luchas, nuestros pensamientos, nuestras necesidades y también esos sueños que guardamos en silencio. Te pedimos que nos dé sabiduría para tomar buenas decisiones, mucha paciencia para afrontar aquello que no podemos cambiar y fortaleza para cuando el camino se torne un poquito difícil. Bendice a nuestras mamás, nuestros hijos, que nunca falte el amor y algo muy importante que se está perdiendo, el respeto. Ya no hay respeto, todos se lo toman en charla, todos se lo toman en burla. Ahora es muy fácil funar a alguien o burlarse de alguien, a veces sin conocer la verdadera historia. Que nos dé el Señor más respeto por la vida, más respeto por esta sociedad. Que aprendamos a ser buenos ciudadanos, que nos dé comprensión y también que proteja a nuestros hijos, a nuestros padres, a nuestros hermanos y a cada una de esas personas que hace parte de nuestra vida. Que cuando nuestra familia quizás está enfrentando una dificultad en particular, ahí es donde va a llegar la unión y la esperanza. Todo esto, Señor, te lo pedimos en el nombre del Padre, del Hijo y por la unción del Espíritu Santo. Todos vamos a decir amén.

0: 7:20, estamos presentando la tripleta, vamos hasta las 8 iniciamos con Onda Popular, una programación muy chévere también donde escuchamos solo música popular durante 3 horas, nada más seguidas, 3 horitas. En esos momentos estamos escuchando vallenato, romántico y también tropical. Vámonos con una buena canción de Thalía, una canción muy emotiva, muy bonita. La canción es Brindis. Así que vamos subiéndole el volumen.
1: Súbele.

Enamórate de mí. 7:29 a.m. Estamos presentando la trenza musical. Primicias para el día de hoy. Una primicia muy interesante. Estuvo BTS en Bogotá. Sí. Ey, qué buena noticia para todas las ARMYs. El estadio estuvo lleno. Hicieron más de 25,000 personas. Según los primeros reportes del concierto, mientras el aforo previsto para cada fecha superaba las 53,000 personas. Dando el crédito aquí a la FM. Fue especialmente importante porque marcó el debut de BTS en Colombia y regresó con esos 7 integrantes. Lindos. El concierto comenzó alrededor de las 8 de la noche y tuvo una duración de algo de más de 2 horas con coreografías, momentos a capela, pantallas, fuegos artificiales y mucho más. Y también estuvieron interpretando algunas de sus canciones más famosas. Y por supuesto, cuando algunos de los participantes hablando colombiano, hablando español, muy bonito, dijo, Bogotá es muy bacana, parce. Muy bonita. Las ARMYs prepararon unas cositas muy bonitas con colores amarillo, azul y rojo de Colombia, iluminando también las graderías. No todos los que querían estar pudieron entrar.

Detalle bonito para hoy. Es la segunda fecha en Bogotá, así que todavía falta ver qué canciones o sorpresas pueden aparecer esta noche. Primicias también. Ya es un poco, no, muy lamentable, la verdad. Dando el crédito por aquí a la última hora, Magdalena. Una noche que parecía transcurrir con normalidad terminó cambiando para siempre la vida de una niña de apenas 6 años. Medio de esta madrugada, los fuertes ruidos y los llamados de auxilio rompieron el silencio del vecindario. Mientras dentro de una vivienda se desarrollaba una situación que la pequeña jamás imaginó presenciar. Su madre, Angie Alejandra Luna Rivera, de 26 años, se encontraba en casa cuando, según la información conocida del caso, habría sido atacada con un arma blanca por su pareja sentimental, después de que ambos estuvieran compartiendo y consumiendo bebidas. La situación habría ocurrido frente a la menor y posteriormente el señalado agresor habría salido del lugar. Al notar que su mamá no reaccionaba, la niña salió de la vivienda en busca de ayuda y alertó a los vecinos, quienes se acercaron para conocer lo que estaba ocurriendo. Y así como una escena que comenzó dentro del hogar terminó movilizando a las personas del sector y posteriormente a las autoridades. ¡Ay, Dios! Viene por aquí una canción de Los Gigantes, muy bonita también. Ah, también por acá tengo otra primicia, dándole crédito a la Oficina de Comunicaciones de la Alcaldía, a nuestro compañero Frank Mestra y también a nuestro compañero Jonathan. El municipio de Angostura abre sus puertas para recibir a jóvenes de diferentes municipios del norte de Antioquia que participan en campamentos juveniles. Es una iniciativa organizada por Indeportes Antioquia que promueve la integración, el liderazgo y la recreación. También el trabajo en equipo. Por el liderazgo de nuestro señor alcalde Víctor Ignacio Medina Gómez, el equipo de coordinación de deportes bajo la dirección de Mariano Guerra tiene todo preparado para brindar una cálida bienvenida a los jóvenes campistas y a acompañarlos durante esta jornada. Entre amigos, Los Gigantes. Nos escuchamos nuevamente a las 8 de la mañana con la programación Onda Popular. Solo música popular, solo guasca. Así que los dejo en compañía de esta tripleta hasta las 8.

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0: Quita Agropecuaria, 8 de la mañana con 9 minutos. Vamos a dar inicio a la programación de Dale, Dale. ¿Qué onda? Estaba pensando en Dale Play. Pero sí, Dale Play a las canciones populares.
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0: Solo Guasca es una programación muy interesante donde escuchamos solo música popular en este sábado. Es un sábado fin de semana muy frío. Vamos a ver qué nos dice el pronóstico del tiempo. Según el pronóstico, sí se esperan más lluvias durante todo el día. O sea que todo el sábado va a llover. Si usted tenía planes de piscina, ay, mi corazón, le va a tocar otro tipo de planes porque vamos, según el pronóstico de MCN, el tiempo, vamos a tener un día muy lluvioso todo el día, hasta las 6 de la tarde. Miren, nomás esperan lluvias. Tendremos una temperatura máxima de 19 grados. Y en estos momentos estamos a 17, aunque la sensación es de 21. O sea, que está haciendo frío, está haciendo frío. Tómese su buen cafecito, ya sea como le guste, bien cargado, suavecito, con leche, con azúcar. Poquita azúcar, no sea como yo, que soy bien dulce. No, poquita azúcar. 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
0: 8 de la mañana con 10 minutos. Bienvenidos, bienvenidos, bienvenidos. Pueden empezar a enviar su reporte de sintonía solicitando su canción favorita. Vámonos con Uriel Henao, la canción Los hombres no deben llorar a más.
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0: Vamos a iniciar con los reportes de sintonía.
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0: Musiquita agropecuaria, me dicen por acá. Muy buenos días, soy Nubia de acá del Matadero, para que me hagas el favor de saludarme a mi esposo, a mi marido, John Jairo, en Altorrín, a mi mamá y a toda mi familia en la Vuelta del Olvido. Les quiero decir que los quiero muchísimo con la canción Mi Linda Estrella. Saludo especial entonces para Nubia. Hey, saludito para Lucía, para Lucía Ruiz, saludito. Y para Vertica, saludito también. Y dice muy buenos días para saludar a Nilda Orfa Miriam Londoño y a la familia Rúa Tortuga con el tema Solo una vez se quiere, Viviana de los Arenas. Notas de voz. Buenos días.
2: Buenos días, señores locutores. ¿Cómo amanecieron? Espero que hayan amanecido muy bien. Un cordial saludo para Nati, para Edison, para Dieguito Tabaré en Chocho Escuela y para Mateo Restrepo, que se encuentra conmigo acá en la casa, y todos los que escuchan la buena emisora. Me haces el favor y me colocas el temita 10 aguardientes de los relicarios. Que tengan lindo y bendecido día. Gracias. Yo escucho Angostura Estéreo 89.2. Ay, María.
0: Y es aguardientes. A ver si me quita este frío. ¿Qué podemos hacer en un día lluvioso? Escuchar 89.2 es una de las mejores opciones que usted tiene. También se puede preparar un buen cafecito que sea angostureño, chocolatito o también lo que usted desee. Si dice, no, Nati, yo quiero más como un agua parelita caliente. Bueno, como usted desee. También puedes escuchar esta buena música, la música del 89.2, que te traigan recuerdos. Así, sentadito en casa, contemplando el paisaje, bien abrigado también. Y escuchando las canciones que los oyentes van programando. Me dicen por acá, bueno, esto es un servicio social.

ese es un servicio social y me dice lo siguiente. Ah, pero mi corazón, ahí yo creo que me toca hablar es con las

0: Sacristana, porque, bueno, voy a hablar con la sacristana a ver qué podemos hacer referente a esta solicitud. Y la canción sí te la puedo programar. Me solicita la canción, la foto de los dos del andariego. Saludito entonces para nuestra querida oyente de La Culebra. Estamos escuchando Onda Popular, la programación de este sábado fin de semana.
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0: 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Vaya, dígale a su vecina, vaya, dígale a su vecino, a su amigo, al que usted desee. Vaya, coja la onda del 89.2 porque programan unas canciones muy interesantes, muy buenas para este sábado un poco frío. Tenemos oyentes en la línea, vamos a ver qué nos dice. Hola, muy buenos días.
3: Muy buenos días, Natalie, ¿cómo amaneciste?
0: Excelente, gracias a Dios. ¿Usted cómo amaneció?
3: Muy bien también, gracias a mi Dios.
0: Me alegro. Mucho frío, sí, pero vamos a subir el ambiente con esas canciones para que digamos, no, ya con estas canciones me animo yo.
3: Con esa música, claro que sí, Natalie.
0: Listo, ¿qué canción quieres programar? ¿Un tema en esta onda popular?
3: Me haces el favor y me regalas mis remembranzas de Luis Alberto Posada.
0: ¿Quieres saludar a alguien?
3: Sí, para todas mis amistades, para doña Celina, para mis cuatro hijos donde se encuentren, para doña Guillela, para Osita Ochoa, para doña Deyanira, para doña Norma Parra, todas mis amistades que son muchas y si no alcanzan los brazos. Y para doña Guillela Vázquez en la población.
0: Para todos ellos un saludo bien especial. ¿Cuál es la emisora que usted escucha en Santa Ana?
3: Angostura Estéreo 89.2. Yo escucho Onda Popular.
0: ¡Eso!
3: ¡Chao!
0: ¡Feliz sábado!

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1: Todos estamos presentando Onda Popular, una programación muy interesante para este sábado.
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1: Solo Guasca, solo música popular, tres horitas. Vamos a continuar con más reportes de sintonía que me van enviando los oyentes. A ver qué me dicen por acá. Gladys, saludito para Gladys. Hola, muy buenos días.
3: Muy buenos días, Nati. ¿Cómo está?
1: Muy bien, gracias.
3: Me hace el favor y me programaron una canción. La canción de Olimpo Cárdenas, Versos para mi madre. Muchísimas gracias. Versos. Feliz día.
1: Para mi madre. A ver, yo miro si es ese. ¿Qué será? Vamos a escuchar la voz. Más adelantico.

0: Este sábado un poquito frío.
1: Gracias, muy bien. ¿Y usted cómo amaneció?
0: Yo súper bien. Cuéntame, ¿qué canción quieres escuchar en la onda popular?
1: Déjate querer.
0: ¿A quién quieres saludar?
1: A saludar a Norma Parra, San Antonio.
0: Sí, señora.
1: Para Luis Enate Ortúa, su hija Gladys y toda su familia.
0: Sí.
1: Para Luis Noelia de Santana, Orfa Ochoa, de Yanira Vidal en Tierra Arriba. Para Shermira Vélez en Angostura, Elvia Rosa en Los Chorros Blancos Arriba. Y para todos los que me estén escuchando, y para usted, para ellos, para todos los que me estén escuchando.
0: Muchísimas gracias, Celina, por ese saludo. ¿Cuál es la emisora que usted escucha en La Culebrita?
1: Oscura Estéreo, 89.2, Ave María O.
0: Eso, chao, feliz sábado. De fácil comunicarse con el 89.2. Ya por acá están los de campamento reportando sintonía. Hola, Amalia, muy buenos días.
2: Muy buenos días, Nati, ¿cómo amaneció?
0: Muy bien, gracias a Dios. Mucho frío por allá en campamento.
2: Sí, está haciendo frío, pero todo lo que Dios nos manda es maravilloso.
0: Sí, tienes toda la razón. Creo que nosotros, las personas que trabajamos en el campo, estos días son hermosos porque sabemos los que recién abonaron o los que, por ejemplo, están esperando que lloviera para poder desmalezar. Entonces, no, todo es muy bueno para el campo y para todo. Gracias a Dios por todo, tanto por los días muy calurosos, así como los días lluviosos también.
2: Sí, mi amor.
0: Corazón, ¿qué canción quieres programar en la onda popular?
2: Quiero escuchar la canción Río y Lloro.
0: ¿Quieres saludar a alguien?
2: Para saludarte a ti.
0: Ay,
2: a él.
0: Gracias.
2: A Dieguito Tavares. A Elvia Rosa Martínez. Isabel Sosa. Eli Carrasquilla. También para Mary Baena.
0: Sí.
2: Todos los que nos estén escuchando, que yo sé que son muchos, y los mentamos, no acabamos.
0: El saludo entonces para todas tus amistades, Amalia. ¿Cuál es la emisora que se escucha en campamento?
2: Angostura Estéreo 89.2 y Ave María 2. Súbale el volumen.
0: Y súbale el volumen. Chao.
2: Chao.
0: Por acá tenemos a Marina. Hola, Marina, buenos días.
3: Nati, buenos días.
0: Buenos días, Marina.
3: ¿Cómo estás?
0: Muy bien, gracias.
3: Si eres amable, me colocarías un temita. Lo quiero compartir con el Marrocena Trinidad, con Yanceli Rivera, con Nana Rivera y familia, con la familia Rivera Gómez, con la Marcela Martínez y con Jessy Camisas y con Sergio Martínez y familia, y con Ofita Trinidad y con el Marrosa, y con Damaris Milagrosa y la señora Nelly Carrasquilla en el Negrito. Y me colocas.
0: Sí.
3: Déjame solo, José Luis Ortúa. Muchas gracias. Yo escucho sentimiento con todos, se María Voz. Chao.
0: Chao. Gracias por ese reporte. Déjame solo.
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0: Muy buenos días. ¿Me podrías poner la canción Bandido Retirado de Jason Jiménez y Nico Hernández? Muchas gracias. Hoy fiel oyente. Bandido Retirado. ¿Será que vuelve a las andanzas o qué? Dicen que el que es no deja de ser. ¿Será que si se retira del todo? Eso queda como con ganas de probar. Eso queda otra vez con ganas de volver. Así como acá la ladrona nunca olvida el... No, pero pueden haber unos casos específicos donde la persona dice, no, ahora sí voy a cambiar. Voy a cambiar por mí misma. Voy a cambiar por todo. Ahora sí.
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0: Gracias por ese reporte. Hola, mi Nati, buenos días. ¿Me puedes poner la canción Cajón de Madera? Cajón de Madera, muchas gracias.
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0: Cajón de Madera, de los relicarios. Hola, muy buenos días. ¿Con qué tengo el gusto de hablar?
5: Buenos días, Nati, ¿cómo estás?
0: Hola, buenos días. Bienvenido a la programación de Onda Popular. ¿Cómo va tu mañana de sábado?
5: Por aquí escuchando su sensual voz. Nos alegra el día.
0: Sensual voz.
5: Sí.
0: Cuéntame, ¿qué canción quieres escuchar en esta onda popular?
5: Ve, hablas con Ignacio Pajarito. Quiero escuchar...
0: Ignacio, bienvenido.
5: El final del camino o el final del sendero. Lo canta Darío Gómez. No sé bien cómo es que titula.
0: El final de... Ay, no la tengo. Me toca...
5: Darío Gómez.
0: El final del sendero.
5: Sí. O el camino, no sé. Al final es lo mismo.

0: del sendero de, a ver, de Darío Gómez.
1: Sí.
0: Listo, a ver, yo la busco. Pero no me aparece, querido Ignacio, ¿qué hacemos?
1: Si no aparece, entonces me colocas Quiéreme en vida de Julio Iglesias, ¿no?
0: Quiéreme en vida de... Sí. A ver, yo la tengo por acá. De José Miguel, ¿será esta? Y no es por ustedes, es que hace tiempo. Esta.
1: Esta, sí.
0: Listo, ¿cuál es la emisora que usted escucha?
1: Escucha Angostura, que nos complace.
0: Chao.
1: Feliz día.
0: Feliz sábado. Feliz día. Chao.
1: Chao, nenita, feliz día.

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1: Una musiquita agropecuaria que nos vaya subiendo el ánimo en esta mañana fría.

0: y organice lo que tiene pendiente, no se le olvide los trabajos de la universidad. Esos trabajos que usted va postergando y cuando ya falta un día y sí, ay, tengo ese acá, ese allá, y ya se estresa. Empieza a hacer los trabajos pendientes de la universidad, organice todo lo que tenga ahí y se dice, ay, no, tengo eso pendiente, todo eso. Por supuesto, sintonizar 89.2.
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0: Fin de semana. Vamos a continuar con más reportes de sintonía. Me dicen, hola, muy buenos días, ¿cómo están? Muy bien, gracias a Dios. Me regalas un saludito muy especial para Paola. Y Darío Carrasquilla en Guanteros, me regalas el temita, el dueto Buritica, ¿qué hiciste de mí? Uy, qué buena canción.

0: buena, muy buena. Recuerden los adultos mayores de la vereda Cañaveral abajo la reunión que tienen para el día de mañana a las 2 de la tarde. Muy importante que no se les olvide. También recuerden los socios del acueducto de la vereda San Alejandro la reunión que tienen el lunes. El lunes a las 2 de la tarde en el lugar de siempre, no faltar. Hoy hay fiesta con Viejoteca, Barra Libre. También hay premio litro o botella de aguardiente para la pareja que más baile. Hoy en la Fonda Los Planes, todos cordialmente invitados. También el día de hoy hay un gran torneo de billar pool ahí en Barbillar, en el negocio de Toño. Hay torneo de billar pool a partir de las 5 de la tarde. Recuerden la inscripción, que tiene un valor. Y organiza Antonio Quiroz. Antonio Quiroz. Vámonos con más reportes de sintonía. Vamos por acá. La vida que hiciera y volver a vivir. Buenos días, buenos días, buenos días.
1: Hola Nati, buenos días. ¿Cómo amaneció? Para que me haga favor de la canción Aconseje mi amigo del Charrito Negro. Muchísimas gracias.
0: Aconseje mi amigo. Que sosiego no pueda. A veces la familia, nuestros amigos nos aconsejan, pero es que seres humanos no prestamos atención. Nos gusta es dirigirnos derechito allá donde dicen que no vamos. Y allá llegamos. No, seres humanos siempre. Hola Nelly Casquilla.
2: Nati, hola, buenos días. Nati, ¿cómo amaneció con este frío tan berriondo?
0: Ay, qué frío.
2: Nati, para que me haga el favor y me coloques una canción. ¿Cuál? Torcida. De Darío Gómez, me parece. La comparto con Orfito Ochoa, la comparto con en la Trinidad, con Marina Martínez acá en Matablanco, Selmira Martínez en Guanteros, Amalia Chavarría en Campamento. Muchas gracias. Yo me la bendigo. Un abrazo grande, amiga.
0: Amiga. A ver si me voy un ratico en la tarde para donde Nelly Carrasquilla. Porque vienes a darme la cara después de engañarme. Torcida. Pues que esta canción es muy buena. Ya me tienes con una espinita, que mejor ni hablar. Buenos días.
3: Nati, buenos días. Que me hagas el favor y me coloques el disquito Dos Perlas. Un saludito para Selmira Vélez, para Diego, para Norma y para Orfa. Bendiciones.
0: Creo que es Perlitas del Mar, creo. No sé, mi querida oyente. A ver, ¿esa era esta? Ay, Lilian, yo creo que es esta. Buenos días.
4: Nati, muy buenos días. Espero que estés bien. Para que hagas el favor de colocarme Valgo lo que tengo del Charrito Negro. Muchísimas gracias. Que tengas un excelente día.
0: Valgo lo que tengo del Charrito Negro. Puedes jamás olvidarme. Yo tampoco podré olvidar. También es muy buena. Es del dueto Uritica. No, a mí me parece el dueto. Mira, ¿qué hiciste de mí? Pero ¿por qué me aparece aquí que es que el dueto Revelación?

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1: No, mi corazón, la canta es el dueto revelación, no el de Turitica. Sí, es el dueto revelación. Yo estaba aquí pensando, ¿será que cometí un error? No, es el dueto revelación. No me aparece por el dueto Turitica. Vámonos con música. Viene la foto de los dos para que ustedes le suban el volumen.
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popular de este sábado fin de semana. Viene por aquí una canción de los Relicarios. Sigue Traicionera, es una canción para complacer a Jesús, el señor Pirata, que está aquí en los estudios del 89.2 y desea escuchar su canción. Sigue Traicionera.

0: el min, 9 de la mañana con 21 minutos. Ya están preparando ustedes el desayuno. Imagino que sí, que no falte un buen cafecito, un buen chocolate caliente para este frío. La buena arepita con queso, con huevo, con chicharrón también. Carnita de res, carnita de cerdo. Hay muchos fanáticos que siempre tienen esa división entre si les gusta la carne de res o les gusta la carne de cerdo. Y dice, ay, Nati, no sé, eso es mejor variar. Como que una semana de una y otra semana de la otra, para que no sea como muy cansón o decir, ah, es que tanto de algo cansa. Y eso sí es cierto. Y no más por tus amores. Vamos entonces a continuar con más reportes de sintonía. Vámonos con Hernán, que está reportando sintonía por acá. Hernán, buenos días.
1: Hola, hola, buenos días.
0: Buenos días.
1: ¿Bien o no?
0: Bien, bien.
1: Buenos días, ¿cómo amaneció?
0: Buenos días, muy bien.
1: Mira, muchachonas, para pedirte el favor, a ver si me haces el favor de colocarme el disco
0: ¿sí?
1: de Rigoberto Villa, Vivamos el Momento, y Jinete Perdido. Muchas gracias.
0: Vivamos el Momento.
1: Sintonía.
0: De Rigoberto Villa. Vamos, el momento. Hey, gracias por ese reporte de sintonía, pues, Hernán. Hernán es uno de esos... Hernán Villa. Va, Hernán Villa es uno de esos más fieles oyentes, pero fieles oyentes. Saludito entonces para nuestro querido Hernán Villa, para su esposa, para toda su familia. Saludos, saludos. Hola, buenos días.
2: Nati, esa no es. El disquito titula así: Qué amargura es un ando muy hondo. Ah. Pero yo no sé cantar más de ahí para allá.
0: Ay, corazón. Es que me la ponen difícil, es que no me aparece. Voy a intentar buscarla a ver si pronto la encuentro. Listo, mi vida. Nati, ¿cómo amaneciste? Espero que bien. Me haces el favor y me coloca la canción Tatú.
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0: Y tanto que. Ah, es Tanto que quise de ti. Ah, ok, ok. Yo le entendí que era la canción en inglés. Y yo, ah, esa no la puedo poner hasta las 11.
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0: Gracias por ese reporte, la Susana Guadalupe, Sarita, reportando sintonía.

0: reporte, buenos días.
1: Muy buenos días, Nati. Me haces el favor de colocar la canción. Dejemos así. Muchísimas gracias.
0: Hey, gracias a ti por ese reporte de sintonía. Dejemos así de los relicarios también. Esa canción también se me parece mucho a Marina. A ella le gusta también mucho esa canción. Nati, buenos días. Me vas a regalar la canción El Suicida de Darío Gómez. Feliz día, Nati. Hey, gracias a ti por ese reporte. Saludito, feliz día.

0: es el suicidio de Darío Gómez. ¡Nati! ¡Buenos días, Nati! Me haces ese favor y me complaces con la canción Vendrás Llorando, de Luis Alberto Posada. Uy, muy buena, muy buena. Hey, gracias a ustedes por ese reporte de sintonía. Saludo para todos los de Campamento Los Dianorí. Por ahí también están escuchando el 89.2. Hey, gracias, gracias por ese reporte. Estamos escuchando Onda Popular.
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0: Saludito para el DJ más loco, para Vanessa. Saludito especial también para Deyanira, para su esposo, para toda su familia. Saludos, saludos, que ellos también son unos fieles oyentes. Vámonos con... bueno, entonces no era Perlitas del Mar. Yo pensé que era él. Yo pensé que era Perlitas del Mar. Bueno, entonces, como no, voy a buscarla. Viene Algo Lo Que Tengo, de Charrito Negro. Una canción con un mensaje tan profundo, tan certero. Así es la vida, mis amores. En esta vida solo valemos lo que tenemos. Claro, y eso también depende de nuestra esencia. Porque muchas veces los seres humanos somos muy egoístas. Egoístas y muy interesados.
2: ¿Tan?
0: Sí.
2: A
0: veces nos vamos siempre para lo que más nos conviene. Y si usted ve una persona que tiene como mucho estatus, ahí van a llegar muchos amigos. Ahí es donde lo van a tener como un rey. Pero no tenga platica para que vea. Ay, señor. Ahí sí no lo mira nadie. Como que la gente dice, no, yo no me quiero meter con sus problemas, no me quiero... Pero sí me gusta meterme con el lujo de usted. Con eso sí me gusta.
2: Gracias a mí.
0: Ay, señor.
2: Y amor está...
0: Y eso también incluye los amores. Lo más importante es nuestra esencia, porque eso no lo quita a nadie. Tenga lo que tenga, sea que esté en un momento económico no tan bueno, que sí esté en un momento exitoso de su vida, la esencia es lo que vale. Mucha gente es muy humilde cuando tiene, por ejemplo, cuando es de escasos recursos, es muy humilde, buena persona, pero empieza a conseguir dinero y eso los cambia. Ya no saludan, ya se creen los reyes del mundo, creen como que todo gira alrededor de

ellos, como que la gente estaba menos que ellos. Eso no. Ustedes saben que en este mundo es pasajero. En este mundo estamos y mañana no sabemos. Y todo lo que tenemos, ya sea bienes materiales, todo eso va a quedar aquí. Nada de eso nos vamos a llevar. 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

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Sábado, fin de semana, estamos presentando Onda Popular. 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

0: a continuar con más reportes de sintonía. Vamos a ver qué me dicen por acá. Hola, buenos días, ¿cómo estás? Para saludar a toda mi familia en Pajarito Bajo y a mi esposo y a mis dos hijos en Mata Blanco con el disco 8 de la mañana de Andrés Franco. Yo creo que yo tenía un saludo de cumpleaños por acá. Voy a averiguar, voy a verificar. Muy, muy tempranito.
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0: Claro, vamos a saludar por aquí a Nazario Mora en la vereda Pajarito, que está de cumpleaños el día de hoy. Nazario, felicitaciones. Vamos a felicitar a Nazario, que está de cumpleaños el día de hoy. Bueno, y a Nazario y a todos los que nacieron un 3 de octubre. ¡Ey! Felicitaciones para Nazario Mora, el pajarito, que está de cumpleaños. Un saludito que le hace llegar una amiga y le desea feliz cumpleaños. Que pase un día espectacular. Felicitaciones entonces para Nazario Mora, en Pajarito, que está de cumpleaños. Felicitaciones, Nazario. ¡Feliz cumpleaños! Sí, bueno, ya saludamos por aquí a Nazario.
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0: Ah, encontré la canción que me habían solicitado. Las perlas, esa. Dos perlas. Yo creo que esa sí es la canción, ¿cierto, Lilian? Esta sí debe ser. Buenos días, va, por acá tengo un saludito, vamos a ver qué me dicen.
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0: Buenos días.
3: Nati, buenos días.
0: Hola.
3: ¿Cómo amaneciste? Espero que haya amanecido muy bien,
0: muy bien,
3: bendecida por
0: Dios.
3: Hija, a ver si me regalas un disquito.
0: ¿Cuál?
3: Llaman La Puerta Negra.
0: La Puerta Negra.
3: Chao, que Dios te bendiga.
0: De rayos, los rayos.
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0: Bueno, muy buena. Buenos días.
5: Regálame la canción, está ardidos.
0: ¿Cuál?
5: Un saludo para cometer escuchando.
0: Ay, no lo entendí.
5: Yo oigo una popular, dame.
0: Linda Gladys, gracias por tu reporte. Ahorita vuelvo a escuchar tu notica 2 para verificar la canción. Buenos días.
6: Aló, buenos días. Para saludar a las hermanas Gómez, Nieto y en Chetoloma, que están cumpliendo años en el día de hoy.
0: A ver, yo vuelvo a escuchar. Nazario.
6: Aló, buenos días. Para saludar a las hermanas Gómez, Nieto y en Chetoloma, que están cumpliendo años en el día de hoy.
0: Ay, corazón. Bueno, saludo especial para ellos. Que el Señor les regale muchos años más de vida. Saludo especial entonces para los cumpleañeros. Los cumpleañeros. Voy a escuchar la antica de voz.
6: Aló, buenos días. Para saludar a las hermanas Gómez, Nieto y en Chetoloma, que están cumpliendo años el día de hoy.
0: Listo, ahorita para ellos. Que Dios los bendiga. Que pasen súper bien en este día tan especial para ellos. Que los lleven de picos y abrazos. Felicitaciones para ellos que están de cumpleaños. Vámonos con música. Las dos perlas de las sevillanas de Colombia. Una canción que me habían solicitado, pero no la tenía en la playlist. Dos perlas, esa canción es de 1966.

0: las 10 a.m. ¿Será que me tomo? ¡Ay, no, no, no! Y es sábado, fin de semana. Las 10 a.m. Sí, son las 10 de la mañana. Vámonos con la puerta negra de los rayos. Están escuchando Onda, Onda Popular.
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0: canción de Giovanni Ayala, Sentimientos de Cartón, 10 de la mañana con 7 minutos. La última hora de Onda Popular, la última horita donde podemos escuchar estas canciones populares con las guascas, eso solo guasca. Guasca hasta las 11 de la mañana, a las 11 iniciamos con la doble, solo guasca hasta las 11. Onda Popular es el espacio que estamos escuchando en este sábado fin de semana. En Sentimientos de Cartón, para que ustedes sigan disfrutando de estas buenas canciones en este sábado mientras están allá. Muchos están trabajando, muchos están en casita juiciosos descansando. Para todos ustedes el saludo bien especial, gracias por la permanencia, gracias por su reporte. Por acá tengo personas que se quieren comunicar conmigo.
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0: Muy buenos días.
2: Hola. Hola. ¿Cómo está? Buenos días.
0: Buenos días. ¿Cómo va todo?
2: Bien, gracias a mi Dios. Bien. Mucha agüita, pero gracias a Dios.
0: Gracias a Dios por todo. Esto es como decimos nosotros los campesinos, como para madurar café.
2: Oh. Sí, claro, este es el mesecito de madurar cafecito.
0: Ay, qué rico, los que tengan bastante cosechita para este año, ojalá que les vaya muy, muy bien y que esté a buen preciecito, porque yo sé que, por ejemplo, muchos los que tienen esta de cerditos, que habían como emprendido con el cerdo está muy económico realmente. Eso es un poco complejo, sí, la situación con el cerdo.
2: Sí.
0: Bueno, mi corazón, cuéntame, sí, qué canción quieres escuchar en este sábado, fin de semana, en la Onda Popular.
2: ¿Me puede hacer el favor de colocarme dos?
0: Listo, le suena una primero.
2: Bueno, cuando los hijos se van y las madres nunca mueren.
0: ¿Quieres saludar a alguien?
2: No.
0: Listo, mi corazón, ¿cuál es la emisora que tú escuchas?
2: Angostura Estéreo.
0: Que tengas feliz sábado, chao.
2: Bueno, lo mismo, mi Dios le pague, que pase feliz día.
0: Dios te bendiga, chao. Vamos a escuchar entonces esta buena canción, Cuando los hijos se van. Pero acá también tengo una canción que me programaron de Las Palomas. Llora, llora y llora. Llora y llora, Las Palomas. Vamos a programarla por acá.

0: acá vamos a programar Quejas del Alma, una canción que me habían solicitado desde hace unos minutos. Vamos entonces a escuchar esta buena canción de Los Relicarios en este sábado fin de semana.
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1: 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Non encuentro la canzone. Muy buenos días. Hola.
2: Muy buenas, buenos días, Nati, para que me haga el favor, me salude la tía Marta en la Vera del Oriente.
1: Martica, y saludo.
2: A Carmen allá en la Milagro de su familia. Y a Yamile. Y a Blanca Ordego en la Milagrosa y su familia. Sí. A Yolanda. Y Eva Ordego. Y a Kevin Andrés, donde se encuentre. De parte de Elena Yala, la Milagrosa. Y Elenita, por favor, salud. Me pone la canción. Que sufre el que quiera. Y pobre, así soy yo.
1: Saludito para todos los de la Milagrosa.
3: Muy buenos días, ¿cómo amaneció? Espero que haya amanecido bien.
1: Muy bien.
3: Para si hace favor y me saluda a mi madre Rocío, allá lo rego, aquí en Irlanda.
1: Rocío,
3: y a mi tía Isabra, allá lo rego. Que las quiero mucho y que Dios me las bendiga. Y me hace favor también, me saluda a la familia Ayala Orrego. Claro que Dios me los bendiga saludito. A todos. Con la canción. ¿Por qué te fuiste? Atentamente, Andrea.
1: Andreita.
3: Muchísimas gracias.
1: Andreita, gracias por ese reporte. ¿Por qué te fuiste? Me imagino que es la de Juan Carlos Arabanda. Esta. ¿O no? ¿Por qué te fuiste no dejando una gran pena? ¿O será la de Anthony Zambrano? Bueno, la voy a tener que buscar. Vámonos entonces con la canción Que sufra el que quiera. Ya no tengo más reportes de sintonía. Ah, pero acá tenía como un saludo de cumpleaños. Creo que sí. ¿Qué era este?
4: Hola, Nati, buenos días. Nati, si me colocas la canción El dolor de mi pueblo,
1: por así.
4: Que tengas un feliz día. Está haciendo frío, pero bueno, Dios te guarde y te bendiga.
1: Así es, la buena música nos va dando buena energía.
5: Hola, hola, Nati, muy hola, buenos días. ¿Cómo está? Habla con Ana Sofía Gómez Gómez.
1: Ana Sofía.
5: Para saludar a mis tías que están de cumpleaños del Chocho, Marisela Gómez y Marinela Gómez. Con la canción A tu ventana. Muchísimas gracias, Nati.
1: Listo. Marisela y Marinela están de cumpleaños el día de hoy. Saludo especial entonces para ellas. Que el Señor les regale mucho más años de vida. Que pasen súper bien al lado de toda su familia, que las quieren mucho. Que las lleven de picos. Abrazo. Felicitaciones para Marisela y para Marinela. Vámonos entonces ahora sí con canción. René Moreno, Que sufra el que quiera. La canción A tu ventana, sí te la quedo viendo para después de las 10.

Esa canción me la acaban de programar, Cuando la vida duele. Un saludito entonces para nuestra fiel oyente. Vamos escuchando estas canciones rancheras, popular, guasquita, música nueva, música clásica. Cuando la vida duele,

canción tan bonita. Cristian Nodal, Cuando la vida duele. Una canción muy hermosa. Es esa canción que describe que nosotros los seres humanos no tenemos unas vidas perfectas. ¿Quién aquí es perfecto? Como lo dice la palabra, el que esté libre de pecado que tire la primera piedra. Pero es que nosotros somos muy buenos para tirar. Nos encanta tirarle al vecino, a la vecina. No, eso nos fascina. Pero vayan y nos tiren a nosotros. Vayan y nos tiren a nosotros. Ahí sí nos duele. Es como, no sé, era como una reflexión que estaba viendo esta mañana que decía, cuando uno está vivo, la gente estira y tira y tira y critique. Duro, duro, duro. Se puede hacer muchas cosas buenas, pero por una equivocación es dele duro, dele duro. Pero usted va y se muere. Ah, la mejor persona. Ah, la persona más perfecta del mundo. ¿Cómo era de buena esa señora? ¿Cómo era de buena ese señor? No, no, no. ¿Por qué se murió ese señor? Ahí sí éramos buenos. Por eso, mis amores, ustedes no pueden prestar mucha atención a lo que dicen los malos comentarios. Viva usted tranquilo. Trate de hacer las cosas bien. Yo sé que somos perfectos, somos imperfectos, perdón. Somos imperfectos, vamos a cometer errores, pero no es de quedarnos ahí llorando, tristes, sino de superar cada día. Sé que nos va a doler algunas acciones, por ejemplo, que la actitud quizás de una hermana, la actitud quizás de un primo, de alguien familiar. Ustedes saben que la traición de un familiar duele muchísimo. La traición de alguien que nosotros amamos también duele mucho. Por ejemplo, la traición del esposo, la traición del novio, de una amiga. Eso duele. Y sabemos que ya llega un punto donde estamos muy cansados y decir, ay Dios, yo ya no puedo más con esto, no puedo más con esta situación, ya me duele todo, ya no voy a ser capaz. Y lo hablamos de manera muy metafórica, ya estamos cansados de luchar, como que queremos tirar la toalla y decir, no, yo ya no más, no puedo con esto. Pero tranquilo, no la

Tires todavía, espera. Sé que no es fácil, pero... pero no se desanimen. Todos pasamos por momentos difíciles, así como otros hoy en estos momentos están pasando por cosas muy, muy buenas, le están llegando cosas muy buenas a su vida, buenas noticias. Así se trata la vida, de tener momentos lindos y también de tener momentos no tan buenos. Pero es como me decía el sacerdote, de decir, bueno, yo sé que pueden llegar momentos difíciles, pero no es de que eso me achicopale ni que eso me destruya. Es más, que eso me edifique. Porque él me decía, ¿vives feliz? Yo soy muy feliz. Y yo le preguntaba, ¿tú cómo haces para ser feliz? ¿Usted cómo hace, perdón, para ser feliz en todo momento? Y si llegan las tristezas, yo sé que sí, van a llegar las tristezas. Pero de eso se trata, de no quedarnos ahí, vagando, tristecidos. La canción es de la IA, Cuando la vida duele, de Cristian Nodal. Vámonos con Bayardo Javier. Así soy yo. Así soy yo. 10 de la mañana con 39 minutos. A mí me encanta la vida porque la vida es muy hermosa. Todos somos tan diferentes y a todos nos gusta tantas cosas diferentes. De eso es lo más lindo. Por ejemplo, como a alguien le puede gustar la arquitectura, a otro le puede gustar, no sé, el derecho. Y de eso se trata. Somos diferentes. Así soy yo.

Estaba viendo por acá un video. A veces es chistoso, pero deja como un mensaje también muy bonito acerca de la juventud actual. Yo le investigo a que usted vaya y busque el video. Es de un muchacho, un joven, que le pidió a su papá el último iPhone. Sí. Le dice para su papá, quiero que me regale el último iPhone, pues. Le dice con autoridad. Y si no me...

0: hago algo malo, voy a atentar contra mi vida.
1: Mi corazón.
0: Y claro, ¿sabe qué hizo el culicagá? Bueno, así hablando de palabra muy... Es que los muchachos siguen haciendo unas locuras. El jovencito, para decirlo de manera muy respetuosa. ¿Saben qué hizo el jovencito? Cogió gasolina y se tiró en el cuerpo, porque eso era una amenaza para el papá, porque le tenía que dar el último iPhone. Y amenazándolo que si no le daba el último iPhone iba a ser una cosa muy horrible. ¿Sabe qué hizo el papá? Cogió una pajita, la prendió en fuego y salió detrás del muchacho. Claro, el muchacho salió corriendo, el peladito salió corriendo. Obviamente lo que quería era molestar al papá. Y es donde el mensaje nos llega. ¿Hasta dónde puede llegar la locura de los jóvenes actuales? Obviamente el papá tomó una acción muy drástica, claro, pero es como enseñanza. Es que aquí no me vas a venir aquí a exigir y tomar estas actitudes, ¿cómo así? Pero ¿saben qué, papás? La situación con los jóvenes actuales está muy compleja. Mire las acciones que están tomando, eso no se hace, mis jóvenes lindos, mis queridos muchachos. Mucho cuidado con esta juventud y mucho cuidado con las redes sociales, con las cosas que incentiva, con las cosas que usted sigue, los influencers que usted sigue, porque todo lo que usted ve, eso está llegando a su cerebro y está creando en usted una perspectiva de vida. Edifíquese con personas que le ayuden, con cosas que realmente le aporten. Deje de estar consumiendo contenido basura que no le aporta a su vida. Y esos jóvenes que dicen, no, es que claro, ser joven implica tener la capacidad de tomar nuestras propias decisiones, tener nuestro propio espacio. Y llegan esos jóvenes a decir, es que tengo derecho a hacer lo que yo quiera. También, claro, hay que ser independientes. Pero hay que entender una cosa.
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0: Tú puedes solicitarle a tu papá de una manera respetuosa. Y eso es algo que tienen que aprender, el respeto en su familia.
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0: Claro, nosotros como, bueno, yo no soy papá, pero los papás se pueden equivocar. No pueden entender algunas cosas de nuestra generación.
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0: Pero eso no hace
1: pasar.
0: No cabe la posibilidad de que tú seas grosero. Le respondas mal.
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0: Aprende a respetar a tus papás. Yo sé que nosotros como hijos a veces somos muy desobedientes, no hacemos caso. Pero cuando la vida nos empieza a mostrar que estas acciones tienen consecuencias, ay, Señor Jesús, mucho cuidado. Mucho cuidado con el camino que estamos escogiendo, las amistades.
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0: Vea, hay jóvenes que a sus amigos lo tratan increíble. Yo siempre he visto eso. A sus amigos, no, con los mejores. Pero llegan a casa y esos sí son los enemigos. Tienen una percepción muy diferente de la vida. La familia, esa es la que hay que cuidar. Los amigos. Vaya, enférmese a ver quién va a estar con usted en un hospital. El hijo desobediente de Antonio Aguilar.

0: Bueno, voy a finalizar por aquí con unos reportes de sintonía pendientes. Me dice, no, hola mi niña, buenos días, me haces el favor y me colocas la canción Grave en la Penca, La Ley del Monte. Una vez está intentando cantar esta canción, pero ah, o sea, el que no sabe, no sabe. Y el que sabe, lo sabe. Yo admiro tanto a las personas que tienen ese talento así tan... tan bonito.
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0: Y uno que no tiene talento, por más que uno intente, usted no, no tiene talento, ¿qué va a hacer uno en la vida? Estudiar mucho, claro, uno puede estudiar demasiado, prepararse, capacitarse, pero no va a ser lo mismo que una persona que tenga talento por naturaleza.
2: Natalia, muy buenos días, ¿cómo amaneció? Buenos días. Espero que haya amanecido muy bien disfrutando de este...
0: lindo día.
2: Del clima fresco.
0: Muy fresco.
2: Natalia, si me hace el favor, me coloca una cancioncita de los Bukis.
0: Los Bukis.
2: La que a usted le parezca mejor.
0: Pero entonces...
2: Muchas gracias.
0: Son después de las 10, listo. Después de las 10 sí te la puedo programar, mi corazón bello. Después de las 10, después de las 11. Oiga lo que estoy diciendo. Después de las 11, después de las 11, que terminemos este espacio de Onda Popular. Buenos días, mi niña. ¿Cómo amanecieron? Por favor, me brinda la información de qué número ganó la Lotería de Medellín. La Lotería de Medellín. A ver. Lotería de Medellín. Me dice por acá que la Lotería de Medellín fue... 86-11, Lotería de Medellín. Lotería de Risaralda, 47-66. Santander, 82-10. Medellín, 86-11. Y Risaralda, 47-66. Vámonos entonces con La Ley del Monte. Y sirvan despacio con esas dos canciones. Ay, se me fue. Bueno, entonces con Las Madres Nunca Mueren. Terminamos entonces La Ley del Monte y Las Madres Nunca Mueren. Con esas dos canciones finalizamos este espacio de Onda Popular. Después de las 11, con las dobles, donde escuchamos todo tipo de género.

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0: remix de Dulcemente Bella. Es la canción que nos acompaña.
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0: Para iniciar este sábado. Este sábado con las dobles. Las dobles de este fin de semana.
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0: 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Ay, Dios. Un merenguito así bien suavecito. ¿Usted se imagina este merenguito? Bien suave, bien bueno, para ir subiendo el ambiente en esta mañana fría de casi 7 minutos. Eso ya en una fiesta se siente. Tiene dos versiones. La versión es que estés bailando con alguien que te gusta. Ah, no quieres que se acabe la canción. Pero si no es con alguien que te gusta, se te va a hacer muy larga la canción. Dulcemente Bella, Miguel Molly, eso es un remix. Iniciamos también entonces con un doblete de merengue, remix. Este también es el remix de Cállate Fulanito. También es larga, 5 minutos con 29. 11 de la mañana con 10. Estamos presentando las dobles de este fin de semana, sábado, con Cállate, no me digas más. Vamos entonces a subir el ambiente en esta mañana porque hace frío y lo que necesitamos es buena música.
3: ¡Bravo!

0: reggaetoncito clásico. Bueno, esa canción me la habían programado desde antes. La canción es A Tu Ventana, de Los Chiches del Vallenato. Y con esta canción quiero saludar a Marisela y a Marinela, que están de cumpleaños en El Chocho. También tengo otro saludito para Nazario Mora en Pajarito, que también está de cumpleaños. Y ese saludo es extensivo para todos los que están de cumpleaños el día de hoy, todos los cumpleaños en general. Los bendiga. Viene entonces A Tu Ventana de Los Chiches y otra canción de Los Chiches que titula Entre el cielo y la tierra.
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0: 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Para que ustedes la coreen allá en casita, en este sábado fin de semana.
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vallenato romántico de los chiches del vallenato entre el cielo y la tierra, canción bonita. Bueno, ya me despido de todos ustedes. Les deseo un rico almuerzo, que pasen muy rico, que disfruten. Bueno, me despido brindando información. Recuerden, los adultos mayores de la vereda Cañaveral Abajo, la reunión que tienen para mañana es a las 2 de la tarde. También hay festival bailable hoy en la Fonda Los Planes. Va a haber viejoteca, barra libre, venta de licores, también va a haber un litro, una botella de aguardiente para la mejor pareja de baile y muchas sorpresas más hoy. Hoy, allá en Los Planes. El día de hoy también hay un torneo de billar pool en Bar Billar, en el negocio de Don Toño, en la Cañadita.

0: dónde más. Eso llegan derecho al colegio y bajan un toquecito y ahí está entonces la caseta. A partir de las 7, allá va a haber entonces Festival Bailable en la caseta San Alejandro. Bueno, queridos oyentes, me despido a todos ustedes. Fue un placer haberlos acompañado a la 1 de la tarde. Recuerde que en el programa Atardeceres con Dios es un espacio muy bonito para que disfrutemos. Vamos a continuar por aquí con las dobles. Recuerden que esta programación va hasta las 12. Vámonos con un doblete pues de música así bien, bien, bien cumbiecita, esa música agropecuaria, esa cumbia así bien bacana.
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0: 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Arremágala, arrempújala. 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Y me voy a rumbear con esas dos canciones, entonces los dejo. Chao, chao. Estuvo con ustedes Nati Arango. Arrempújala, sí. Arrempújala, no. Chao, chao.

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0: evitaré. 12 del mediodía con 8 minutos.
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1: Estéreo. 12 del mediodía con 23 minutos.
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Muy buenas tardes, amados hermanos y amigos. Reciban un cordial y fraternal saludo en el precioso nombre de nuestro Señor y Salvador Jesucristo. Damos gracias a Dios por permitirnos reunirnos una vez más para adorarle, exaltar su santo nombre y aprender de su bendita palabra. Le damos también un cordial saludo a los amigos de esta emisora. Es un privilegio poder compartir este tiempo con cada uno de ustedes. Saludamos con mucho cariño a los hermanos de la iglesia, a la familia, a los niños, a los jóvenes, a los adultos y a todas las personas que hoy nos acompañan. Oramos para que el Señor bendiga sus vidas, les dé fortaleza, su fe y hable a cada corazón por medio de su Espíritu Santo. La palabra de Dios nunca vuelve vacía, siempre cumple el propósito para el cual fue enviada. Ella consuela al que está triste, fortalece al que está débil, corrige al que se ha apartado y guía a quienes desean caminar más cerca del Señor. En esta oportunidad estaremos meditando en una de las enseñanzas más hermosas que nuestro Señor Jesucristo dejó durante su ministerio, las bienaventuranzas. En ellas encontramos las características que debe tener todo verdadero discípulo de Cristo. Jesús nos enseña que la verdadera felicidad no depende de las riquezas, de reconocimiento o de las comodidades de este mundo, sino de una vida que agrada a Dios. Abramos nuestros corazones para recibir esta enseñanza y permitamos que el Espíritu Santo transforme nuestras vidas por medio de las Sagradas Escrituras. Yo le quiero dar las gracias primeramente a Dios porque me permite llegar a en este momento a este lugar para darles una pequeña enseñanza de lo que nuestro Señor Jesucristo nos ha dejado. Este es un manual por el cual Él nos lo dejó para transformar vidas. No somos nosotros, es Él. Él es el único que puede cambiar las mentes y los corazones de cada persona. Así de que vamos a abrir nuestras mentes y nuestros corazones para empezar a escuchar esta enseñanza. Las enseñanzas, las bienaventuranzas se encuentran en el comienzo del Sermón del Monte, uno de los mensajes más importantes que predicó nuestro Señor Jesucristo. Mientras muchas personas pensaban que la felicidad consistía en tener dinero, poder o fama, Jesús nos enseñó que lo verdaderamente bendecidos son aquellos que viven conforme a la voluntad de Dios. La palabra bienaventurado significa verdaderamente feliz, bendecido o aprobado por Dios. No habla de una felicidad pasajera basada en las circunstancias, sino del gozo profundo que experimenta quien tiene una relación con el Señor. Las bienaventuranzas muestran cómo debe ser el carácter de un cristiano. Nos enseña a ser humildes, misericordiosos, pacificadores, limpios de corazón y fieles aun medio de las dificultades. Estas enseñanzas no fueron dadas solamente para los discípulos de aquella época, también fueron escritas para nosotros. Cada bienaventuranza nos invita a examinarnos y a preguntarnos si realmente estamos viviendo como Cristo quiere.
Durante estas enseñanzas iremos aprendiendo una por una, comprendiendo su significado y cómo aplicarlas en nuestra vida diaria. La primera bienaventuranza dice: bienaventurados los pobres en espíritu. Y leemos la palabra del Señor en Mateo 5:3, que dice de la siguiente manera: bienaventurados los pobres en espíritus, porque de ellos es el reino de los cielos. Esta es la primera enseñanza que Jesús da en el Sermón del Monte. Y no es una casualidad. Él comienza hablando de la humildad, porque nadie puede acercarse verdaderamente a Dios si primero no reconoce que necesita de Él. Cuando Jesús dice bienaventurado, está diciendo verdaderamente felices y bendecidos son. Luego menciona a los pobres en espíritu. Muchas personas piensan que esto significa ser una persona sin dinero, pero Jesús no está hablando de pobreza económica. La expresión pobre en espíritu se refiere a una persona que reconoce que sin Dios nada puede hacer. Es alguien que entiende que necesita el perdón, la dirección y la ayuda del Señor todos los días de nuestras vidas. Una persona pobre en espíritu no es orgullosa ni cree que lo sabe todo. Al contrario, reconoce sus debilidades y depende completamente de Dios. El orgullo hace que una persona piense: yo puedo solo, no necesito de nadie. Me enseña, pero la humildad dice: Señor, sin ti no soy nada. Necesito tu gracia, tu dirección y tu ayuda. Eso fue lo que hizo el publicano en la parábola que contó Jesús, mientras el fariseo se creía mejor que los demás. El publicano solo podía decir: Dios, se propició a mi pecador. Ese hombre regresó justificado porque reconoció su necesidad de Dios. Hoy también podemos caer en el orgullo espiritual. Una persona puede llevar muchos años en la iglesia, conocer muchos versículos o tener responsabilidades importantes, pero nunca debe olvidar que todo lo que tiene proviene de Dios. Ser pobres en espíritu significa mantener siempre un corazón humilde, dispuesto a aprender, a obedecer, a reconocer cuando se equivoca. Jesús promete algo maravilloso, porque de ellos es el reino de los cielos. Esto significa que quienes viven con humildad y reconocen su dependencia de Dios pertenecen a su reino, disfrutan de su presencia desde ahora con la esperanza de la vida eterna. Preguntémonos hoy: ¿soy una persona humilde delante de Dios? Eso es para que nos lo respondamos nosotros mismos. Si verdaderamente soy una persona humilde delante de la presencia de Dios, o si es que llevamos mucha soberbia en nuestro corazón. Reconozco que necesito al Señor cada día, o creo que puedo vivir sin su ayuda. Pidámosle al Espíritu Santo que quite de nosotros todo orgullo y nos dé un corazón humilde, dispuesto a depender completamente de Dios, porque el primer paso para crecer
espiritualmente siempre será reconocer que sin Cristo nada podemos hacer. La segunda bienaventuranza dice: bienaventurados los que lloran. Mateo 5:4 dice: bienaventurados los que lloran, porque ellos recibirán consolación. Al escuchar este versículo, muchas personas pueden preguntarse: ¿cómo puede decir Jesús que son felices los que lloran? Humanamente pensamos que el llanto representa tristeza, dolor o sufrimiento. Sin embargo, Jesús está enseñando una verdad mucho más profunda. Cuando la Biblia dice los que lloran, no se refiere solamente a quienes derraman lágrimas por una enfermedad, por la pérdida de un ser querido o por una dificultad. También habla de aquellas personas que sienten dolor por su pecado, que se arrepienten sinceramente y que sufren al ver cómo el pecado aleja al ser humano de Dios. Hay un llanto que nace del arrepentimiento. Es el llanto de quien reconoce que ha fallado al Señor y desea cambiar. Ese llanto agrada a Dios, porque nuestro corazón humilde y dispuesto a ser transformado. Recordemos el caso de Pedro, después de haber negado 3 veces a Jesús. La Biblia dice que salió y lloró amargamente. No lloró porque lo hubieran descubierto, sino porque entendió que había fallado a su maestro. Ese arrepentimiento permitió que más adelante Dios restaurara y lo usara poderosamente. También encontramos el ejemplo de María, quien lloró a los pies de Jesús, lavó sus pies con sus lágrimas y los secó con sus cabellos. Aquellas lágrimas expresaban amor, arrepentimiento y gratitud por el perdón recibido. Pero este versículo también da esperanza a quienes están pasando por momentos difíciles. Dios conoce las lágrimas que derramamos por una enfermedad, por un problema familiar, por una necesidad económica o por cualquier prueba. Él no es indiferente a nuestro dolor. Jesús promete: ellos recibirán consolación. La palabra consolación significa consuelo, fortaleza, ánimo y paz. Pero el Señor fortalece a quienes confían en Él y les da fuerzas para seguir adelante. Muchas veces Dios no evita que pasemos por la prueba, pero sí camina con nosotros durante ella. Su presencia nos sostiene cuando sentimos que ya no podemos más. Como iglesia también debemos aprender a consolar a quienes sufren. No siempre hacen falta muchas palabras, a veces una oración, un abrazo, una visita, una muestra de cariño puede ser el instrumento que Dios use para levantar a alguien. Preguntémonos hoy: ¿mi corazón todavía siente tristeza cuando fallo al Señor? ¿Estoy dispuesto a consolar a quienes atraviesan momentos difíciles, así como Dios me ha consolado a mí? Pidámosle al Señor un corazón sensible que no se acostumbre al pecado
y que también sea capaz de acompañar y animar a quienes sufren. La tercera bienaventuranza: bienaventurados los mansos. Mateo 5:5 dice: bienaventurados los mansos, porque ellos recibirán la tierra por heredad. Hoy en día muchas personas creen que ser mansos es ser débil, dejarse humillar o no defenderse. Sin embargo, eso no es lo que enseña la Biblia. La palabra manso significa una persona humilde, paciente y capaz de controlar su carácter. Un manso no es alguien sin fuerza, es alguien que tiene dominio propio y decide actuar con sabiduría, en lugar de reaccionar con ira. Jesús es el ejemplo perfecto de mansedumbre. Él tenía todo el poder para responder a quienes lo insultaban o lo golpeaban, pero decidió guardar silencio y cumplir la voluntad del Padre. Su mansedumbre no era debilidad, sino fortaleza bajo el control. Ser manso no significa permitir la injusticia, ni aceptar el pecado. Significa responder con calma, sin dejar que el enojo gobierne nuestras acciones. En la vida diaria enfrentamos situaciones que ponen a prueba nuestro carácter. Una palabra ofensiva, una discusión en el hogar, un problema en el trabajo, una injusticia. En esos momentos podemos reaccionar impulsivamente o permitir que el Espíritu Santo nos ayude a responder con paciencia. La mansedumbre también se refleja cuando aceptamos la corrección. Una persona orgullosa se enoja cuando alguien le enseña un error. En cambio, una persona mansa escucha, reflexiona y está dispuesta a mejorar. Jesús promete que ellos recibirán la tierra por heredad. Esta promesa nos recuerda que Dios recompensa a quienes permanecen fieles y esperan en Él, aunque muchas veces parezca que los orgullosos prosperan más rápido. El Señor honra a quienes caminan con humildad y obediencia. Preguntémonos, ¿cómo reaccionó cuando alguien me ofende? ¿Respondo con enojo o permito que Dios controle mi carácter? Pidámosle al Espíritu Santo que nos ayude a ser manso como Cristo, para que nuestra palabra y nuestras acciones siempre reflejen su amor y su paz. La cuarta bienaventuranza dice: bienaventurados los que tienen hambre y sed de justicia. San Mateo 5:6: bienaventurados los que tienen hambre y sed de justicia, porque ellos serán saciados. En esta cuarta bienaventuranza, Jesús utiliza dos necesidades que todos conocemos: el hambre y la sed. Cuando una persona tiene mucha hambre, piensa en buscar alimento. Cuando tiene mucha sed, hace todo lo posible por conseguir agua.
son necesidades tan fuertes que no pueden ignorarse. Jesús toma ese ejemplo para enseñarnos cómo debe ser nuestro deseo de buscar a Dios. El deseo de nosotros de poder buscar a Dios, si nosotros buscáramos a Dios como buscamos la plata y el oro, estaríamos bien. Si buscáramos a Dios como cuando sentimos esa necesidad de comer, o de la necesidad cuando sentimos esa sed, buscáramos a Dios, estaríamos bien delante de su presencia. Pero por lo natural siempre dejamos a Dios a un lado y buscamos solamente a Dios cuando llegan los problemas y las necesidades. En esta cuarta bienaventuranza, Jesús utiliza dos necesidades, y vuelvo y la repito, que es el hambre y la sed. Jesús toma ese ejemplo para enseñarnos cómo debe ser nuestro deseo de buscar a Dios. Pero, ¿qué significa tener hambre y sed de justicia? Aquí la palabra justicia no se refiere solamente a que haya leyes justas o a que un juez tome una buena decisión. En este pasaje, la justicia significa vivir conforme a la voluntad de Dios, hacer lo que es correcto delante de Él y buscar una vida recta y obediente. Jesús nos enseña que un verdadero creyente debe tener el mismo deseo por la presencia de Dios y por obedecer su palabra, como el que tiene una persona cuando necesita comer o beber. Lamentablemente, muchas personas tienen hambre de dinero, de fama o de poder o de reconocimiento, pero muy poco deseo de conocer más al Señor. Hay quienes pueden pensar horas, pasar horas viendo televisión o navegando en el celular, pero sienten que unos pocos minutos de oración o de la lectura de la Biblia son demasiado. Cuando una persona tiene hambre de Dios, disfruta leer las Escrituras, desea congregarse, le gusta orar, busca servir al Señor y anhela aprender más de su palabra. No lo hace por obligación, sino porque ama a Dios y quiere estar cerca de Él. Jesús promete algo maravilloso: serán saciados. La palabra saciado significa quedar completamente satisfecho o llenos. Así como una persona deja de sentir hambre cuando recibe alimento, Dios llena espiritualmente a quienes lo buscan con sinceridad. El mundo ofrece muchas cosas para llenar el corazón, pero ninguna puede dar la paz que solo Cristo da. Hay personas que tienen riquezas, éxitos y reconocimiento, pero continúan sintiendo un gran vacío. Ese vacío solamente puede ser lleno por la presencia de Dios. También debemos tener hambre de ver la justicia de Dios reflejada en nuestra propia vida. No basta con señalar los errores de los demás. Primero, debemos permitir que el Señor transforme nuestro corazón. Preguntémonos, ¿qué es lo más que deseo yo en mi vida?
o qué es lo que más deseo yo en mi vida? Eso es la pregunta que hoy nos debemos de hacer. ¿Tengo el mismo interés por buscar a Dios por las demás cosas de este mundo? Pidámosle al Señor que cada día aumente en nosotros el deseo de leer su palabra, de orar, de congregarnos y de vivir conforme a su voluntad. Porque quien busca sinceramente a Dios nunca queda con las manos vacías. De algo, de aquel hombre que se detuvo y atendió al herido y se hizo cargo de él, eso es actuar con misericordia. Jesús nos dio muchos ejemplos. Pidámosles hoy al Señor que nos siga transformando, que nos siga guiando, porque Dios fue un ejemplo clave para cada uno de nosotros. ¿Cómo es que nosotros debemos caminar? ¿Cómo debemos de andar? ¿Cómo debemos de actuar? Dios mismo nos dejó esos ejemplos, porque Él mismo fue el que trajo esta palabra. Él mismo fue el que trajo estas enseñanzas. Así es que pidámosle al Señor que cada día aumente en nosotros el deseo de leer su palabra. La quinta bienaventuranza dice: los misericordiosos. San Mateo 5:7 dice: bienaventurados los misericordiosos, porque ellos alcanzarán misericordia. En estas enseñanzas Jesús nos habla de una cualidad que refleja claramente el carácter de Dios, que es la misericordia. La palabra misericordia significa tener compasión por alguien, ayudar al que sufre, perdonar al que ha fallado y tratar a los demás con amor, aun cuando no lo merezcan. Eso fue exactamente lo que Dios hizo con nosotros. Ninguno de nosotros merecía el perdón de sus pecados, pero por su inmenso amor envió a Jesús, a Jesucristo, para salvarnos. Dios tuvo misericordia de nosotros y ahora espera que nosotros también seamos misericordiosos con los demás. Ser misericordioso no significa aprobar el pecado o decir que todo está bien. Significa amar a la persona, ayudar a levantarse y a mostrarle el camino correcto. Jesús nos dio muchos ejemplos de misericordia. Uno de los más conocidos

cuando perdonamos una ofensa, cuando ayudamos a alguien que tiene necesidad, cuando visitamos a un enfermo, cuando consolamos a quien está triste, o cuando oramos por alguien que está pasando por cualquier dificultad. Muchas veces es difícil pedir misericordia. Muchas veces es fácil pedir misericordia para nosotros, pero difícil tenerla con quienes nos han hecho daño. Sin embargo, Jesús nos recuerda que así como hemos recibido misericordia de Dios, también debemos extender las manos a los demás. La promesa es hermosa, porque ellos alcanzarán misericordia. Esto significa que Dios honra a quienes reflejan su amor y su compasión. Él nunca olvida una obra de bondad hecha con un corazón sincero. Y hoy nos podemos preguntar: ¿estoy dispuesto a perdonar como Dios me ha perdonado? ¿Mi vida refleja misericordia de Cristo hacia las demás personas que me rodean? Pidámosle al Señor que quite de nuestro corazón el orgullo y el sentimiento y la dureza, que nos llene de amor, compasión, misericordia, para que podamos ser reflejados del carácter de Jesucristo en todo lugar. La sexta bienaventuranza dice: bienaventurados los de limpio corazón. Mateo 5:8 dice: bienaventurados los de limpio corazón, porque ellos verán a Dios. Esta bienaventuranza, Jesús dirige nuestra atención al lugar más importante de la vida del ser humano, el corazón. Cuando la Biblia habla del corazón, no se refiere al órgano que bombea la sangre, sino al centro de nuestros pensamientos, sentimientos, deseos e intenciones. Es allí donde nacen nuestras decisiones. Jesús dice que son bienaventurados los de limpio corazón. La palabra limpio significa puro, sincero y sin malicia, y libre de aquello que contamina la vida espiritual. No significa que una persona nunca haya pecado, porque todo hemos fallado. Significa que ha permitido que Dios limpie su vida mediante el arrepentimiento y procura vivir con una conciencia recta delante de Él. Muchas veces las personas se preocupan más por la apariencia que por su interior. Procuran verse bien por fuera, pero guardan resentimiento, orgullo, envidia, mentira o falta de perdón en el corazón. Sin embargo, Dios no mira solamente lo que hacemos. Él conoce nuestras verdaderas intenciones. Jesús enseñó que del corazón salen los malos pensamientos, las mentiras, el odio, la envidia y muchas otras cosas que contaminan la vida del ser humano. Por eso, si queremos vivir en santidad, primero debemos permitir que Dios transforme nuestro corazón. Un corazón limpio también es un corazón sincero, es una persona que no aparenta ser lo que no es, que busca agradar a Dios, aún

cuando nadie la está observando. La verdadera santidad no depende de la presencia del pastor o de la familia o de la iglesia, depende de la relación que tenemos con Dios. Jesús hace una promesa maravillosa, porque ellos verán a Dios. Esta promesa tiene un significado muy hermoso. Desde ahora, quienes viven cerca del Señor pueden ver su mano obrando en sus vidas, experimentan su paz y sienten su dirección y disfrutan de su presencia. Pero además apuntan al día en que todos los redimidos estarán eternamente en su reino. Por eso debemos cuidar nuestro corazón todos los días. Debemos pedirle al Señor que quite de nosotros el orgullo, la amargura, el rencor, la hipocresía y todo aquello que no le agrada. Preguntémonos hoy, ¿cómo está mi corazón delante de Dios? ¿Hay algo que necesito entregar al Señor para que Él lo limpie? Pidámosle al Espíritu Santo que examine nuestro interior y haga en nosotros personas con un corazón limpio, sincero y totalmente entregado a Cristo. La séptima bienaventuranza dice: bienaventurados los pacificadores. Mateo 5:9 dice: bienaventurados los pacificadores, porque ellos serán llamados hijos de Dios. Vivimos en un mundo donde es muy difícil encontrar discusiones, peleas, divisiones y conflictos. Muchas familias separadas por el orgullo. Amistades se rompen por una mala palabra. Y hasta dentro de las iglesias pueden surgir esos desacuerdos. En medio de esa realidad, Jesús hace un llamado muy especial a ser pacificadores. La palabra pacificadores significa una persona que busca la paz, promueve la reconciliación y ayuda a resolver los conflictos con amor y sabiduría. Un pacificador no es alguien que crea más problemas, tampoco es quien alimenta los chismes o lleva comentarios de un lado a otro para aumentar las discusiones. Al contrario, un pacificador busca unir donde hay división, perdonar donde hay ofensas y llevar el amor de Cristo donde existe el odio. Jesús mismo es el mayor ejemplo de un pacificador. Él vino a reconciliar al ser humano con Dios. Por causa del pecado, estábamos separados del Padre, pero Cristo entregó su vida en la cruz para darnos paz con Dios. Como hijos de Dios, también estamos llamados a ser instrumentos de paz. El pacificador puede significar pedir perdón, aunque cueste hacerlo. Dar el primer paso para reconciliarse y evitar palabras que lastimen o intervenir con sabiduría cuando dos personas están enfrentadas.
Sin embargo, debemos entender algo muy importante. Ser pacificadores no significa aceptar el pecado o dejar de decir la verdad. La verdadera paz siempre debe estar unida a la verdad de la palabra de Dios. Jesús promete, porque ellos serán llamados hijos de Dios. Esto significa que quienes viven promoviendo la paz reflejan el carácter de su Padre Celestial. Cuando actuamos con amor, paciencia y humildad, las personas pueden ver en nosotros la obra de Cristo. Preguntémonos, ¿soy una persona que lleva paz o que provoca discusiones? ¿Mis palabras ayudan a reconciliar o a odiar? Pidámosle al Señor que haga de nosotros verdaderos pacificadores, capaces de llevar el amor de Cristo a nuestro hogar, a nuestra iglesia y a nuestra comunidad. La octava bienaventuranza dice: bienaventurados los que padecen persecución por causa de la justicia. Leemos la palabra del Señor en San Mateo 5:10 al 12 y dice: bienaventurados los que padecen persecución por causa de la justicia, porque de ellos es el reino de los cielos. Bienaventurados sois cuando por mi causa os vituperen y os persigan y digan toda clase de mal contra vosotros, mintiendo. Gozaos y alegraos, porque vuestro galardón es grande en los cielos, porque así persiguieron a los profetas que fueron antes de vosotros. Con esta última bienaventuranza, Jesús termina enseñando que seguirle no siempre será fácil. Muchas personas creen que al aceptar a Cristo todos los problemas desaparecerán. Sin embargo, el Señor nunca prometió una vida sin dificultades. Lo que sí prometió fue estar con nosotros en medio de ellas. Jesús dice: bienaventurados los que padecen persecución por causa de la justicia. La palabra padecen significa sufrir, soportar o pasar por momentos difíciles. La palabra persecución significa ser rechazado, criticado, maltratado o recibir oposición por creer en Jesucristo y por vivir conforme a su palabra. Y nuevamente aparece la palabra justicia. En este pasaje significa vivir correctamente delante de Dios, obedecer a su voluntad y permanecer fieles aunque otras personas no estén de acuerdo. Jesús no está diciendo que somos bienaventurados cuando sufrimos por nuestros propios errores. Si una persona tiene problemas por mentir o por actuar deshonestamente o por hacer lo malo, eso no es persecución por causa de Cristo. La verdadera persecución ocurre cuando una persona es criticada o rechazada porque decidió obedecer a Dios. Hoy quizás en muchos lugares nos encarcelan por predicar el evangelio. Pero si existen otras formas de persecuciones, algunos jóvenes son objeto de burlas porque no participan en fiestas,
donde hay pecado. Hay trabajadores que son criticados porque no aceptan hacer negocios deshonestos. Hay estudiantes que son señalados porque prefieren obedecer a Dios antes que seguir las malas costumbres de otros. Incluso dentro de una misma familia puede haber quienes se burlen de una persona por congregarse, por orar o por mantenerse firme en su fe. Después Jesús dice: cuando por mi causa os vituperen. La palabra vituperar significa insultar, ofender, hablar mal de alguien o humillarlo con palabras. Muchas veces un creyente puede ser ridiculizado por creer en la Biblia o por defender los principios cristianos. Jesús dijo que eso podía suceder y que no debíamos desanimarnos. También menciona que digan toda clase de mal contra vosotros, mintiendo. Esto significa que alguna persona puede levantar falsos testimonios, inventar cosas o hablar mal de un creyente simplemente porque sigue a Cristo. Pero Jesús nos anima diciendo: gozaos y alegraos. Humanamente parece difícil alegrarse cuando somos rechazados. Sin embargo, Jesús recuerda: nuestro premio no está solamente en esta tierra. Luego habla del galardón. La palabra galardón significa recompensa o premio. El Señor promete que quienes permanezcan fieles recibirán una recompensa eterna. Tal vez aquí en la tierra no siempre seamos comprendidos, pero Dios ve cada esfuerzo, cada lágrima y cada acto de fidelidad. Jesús también recuerda que así fueron tratados los profetas del Antiguo Testamento, hombres como Jeremías, Elías, Isaías y muchos otros fueron perseguidos por anunciar la verdad de Dios. Esto nos enseña que permanecer firme siempre ha requerido de valentía. Hermanos, hoy debemos preguntarnos: ¿estoy dispuesto a seguir a Cristo aunque otras personas no me comprendan? Permanezcamos firmes cuando soy criticado por causa de lo correcto. Nunca debemos avergonzarnos del Evangelio. Ser cristiano es un privilegio si permanecemos fieles a Dios. Estará con nosotros en cada prueba y un día recibiremos la recompensa que Él ha preparado para quienes perseveran hasta el fin. Nosotros, lo que menos a nosotros nos debe preocupar es si afuera nos critican por servirle al Dios que todo lo ve y que todo lo puede. Eso es lo que a nosotros menos nos debe preocupar. A nosotros lo que sí verdaderamente nos debe preocupar es fallarle a Dios. Porque es que el mundo paga demasiado mal, pero Dios paga demasiado bien. ¿A quiénes? A los que le son fieles.
a su santa y poderosa y bendita palabra. Así de que, hermanos, no nos preocupemos cuando en la calle nos critiquen, cuando en la calle hablen mal de nosotros. Pues si hablaron mal del autor y consumador de la vida, ¿por qué no lo van a hacer de nosotros? Sigámosle creyendo a nuestro Dios, a nuestro Señor Jesucristo, que Él es el único que nos puede dar esa recompensa. Él es el único que paga bien, porque el mundo, lo único que el mundo, la paga del mundo, son tristezas, desengaño y desilusión. Eso es lo único que el mundo a nosotros nos brinda. Pero Dios nos brinda un galardón grande, y a Él es que nos debemos de apegar. Y ahí es donde nosotros debemos ser fieles, sin importar lo que los demás hablen de nosotros. Durante esta enseñanza hemos recorrido las 8 bienaventuranzas que nuestro Señor Jesucristo predicó en el Sermón del Monte. Aprendimos que el verdadero cristiano debe ser humilde, reconocer que necesita de Dios, arrepentirse sinceramente de sus pecados, ser manso, buscar la justicia de Dios, actuar con misericordia, mantener un corazón limpio, promover la paz y permanecer fiel aún cuando enfrentemos oposición. Las bienaventuranzas nos muestran que el carácter cristiano es muy diferente al que enseña el mundo. Mientras el mundo exalta el orgullo, Dios bendice la humildad, mientras el mundo promueve la venganza. Dios nos llama al perdón, mientras el mundo busca el éxito a cualquier precio. Dios busca corazones obedientes y santos. Cada una de estas enseñanzas nos invita a examinarnos y a permitir que el Espíritu Santo transforme aquellas áreas que todavía necesitan cambiar. Queridos hermanos, las bienaventuranzas no son solamente un hermoso discurso de Jesús, son un modelo de vida para cada creyente. No basta con conocerlas de memoria, debemos vivirlas cada día. Que cuando salgamos de este lugar, las personas puedan ver en nosotros la humildad, la misericordia, la paz, la pureza que hay en nuestros corazones. Cristo nos enseña cómo debemos nosotros de ser fieles a Él. Si vivimos de la manera que Él es, seremos luz en medio de las tinieblas. Eso es lo que Dios quiere que nosotros seamos. Luz en medio de las tinieblas. Muchas personas conocerán a Jesús por medio de nuestro testimonio. Pidámosles al Señor que nos ayude a practicar estas enseñanzas en nuestro hogar, en nuestro trabajo, en nuestra iglesia y en cada lugar donde estemos. Que el Espíritu Santo forme en nosotros el carácter de Cristo, y que un día podamos escuchar de labios de nuestro Salvador: bien, buen siervo y fiel, entra en el gozo de tu Señor. Mateo 5:23. Que Dios les bendiga rica y abundantemente.

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0: 2 de la tarde con 10 minutos.
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0: 2 de la tarde con 51 minutos.
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0: 3 de la tarde con 46 minutos.
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0: 8:39.
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0: 5 de la tarde con 35 minutos.
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0: 6:32.
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